0: Ώρα Ελλάδος 14, UTC 11.
1: Aquí Atenas. Este es el boletín informativo en español de la radiotelevisión pública griega ERT y La Voz de Grecia. En el micrófono, Fulis Avitsano. El líder del Partido Socialista PASOK, Nikos Androulakis, durante la Feria Internacional de Tesalónica este fin de semana, presentó un exhaustivo programa de gobierno con el objetivo explícito de alcanzar la primera posición en las próximas elecciones y conseguir propiciar un cambio político en Grecia. Androulakis rechazó cualquier escenario de coalición con el partido gobernante de la Nueva Democracia y en su intervención explicó 7 reformas legislativas clave planificadas para los primeros 6 meses de una eventual gestión, entre ellas restitución del 13º salario para los empleados públicos y de la 13ª pensión para los jubilados, fin de las jornadas laborales excesivas, aplicación de límites estrictos a los precios de arrendamiento para mitigar la crisis habitacional e inclusión de planes de pago de hasta 120 cuotas para que las pequeñas y medianas empresas puedan reestructurar sus deudas acumuladas. El funeral del famoso cantante griego Yorgos Mazonakis se lleva a cabo en esos momentos en la iglesia de Santa Trinidad, en Nikea, el barrio de Atenas donde nació y creció. Mazonakis murió a los 54 años el pasado miércoles tras sufrir un paro cardíaco en una clínica privada de Kolonaki. Su muerte ha conmocionado profundamente al pueblo griego. Desde ayer por la tarde, miles de seguidores se congregaron fuera de la iglesia de Santa Trinidad para una vigilia pública donde interpretaron sus canciones más conocidas. Los partidos de la oposición al gobierno conservador de Suecia han ganado las elecciones legislativas celebradas ayer domingo en el país escandinavo. El Partido Socialdemócrata está a la cabeza con un 28% de los votos y una distribución de escaños que dibuja una ajustada victoria. 176 escaños de la oposición frente a 173 que lograrían los partidos que respaldan al primer ministro saliente, el conservador Ulf Kristersson. Estados Unidos inicia este lunes en Houston, Texas, una serie de reuniones del Grupo 20 con foco en la abundancia energética en un contexto marcado por el impacto de la guerra del presidente Donald Trump contra Irán sobre los mercados mundiales de combustible. Las conversaciones se extenderán hasta el miércoles y reunirán a delegaciones de las mayores economías del mundo, entre ellas China, India, Japón y Alemania, además de importantes productores de petróleo como Canadá y Arabia Saudita. Las reuniones de Houston se desarrollan mientras los precios del petróleo y el gas aumentan por la guerra en Oriente Medio y Europa enfrenta dificultades para completar sus reservas de gas antes del invierno. Una de las películas más comentadas y celebradas de la edición de este año del Festival de Cine de Venecia fue Nathan, el nuevo film de los directores israelíes de Netherlands, Yuval Abraham y Raquel Sor, que ganó el premio especial del jurado. Según el sinopsis oficial, la película muestra con detalle los sistemas que sustentan la matanza calculada de civiles palestinos en Gaza por parte de Israel. Solo un día después del premio, el ministro de Cultura de Israel, Miki Zohar, anunció que actuaría de inmediato para revocar la ciudadanía israelí de los dos directores, equiparando directamente las críticas a las acciones de Israel con el antisemitismo. Y finalmente el tiempo, cambio paulatino del tiempo hoy con descenso de las temperaturas y lluvias y tormentas en el mar Jónico, Tesalia y Peloponeso. Hasta los 27 grados, la temperatura máxima tanto en Atenas como en Tesalónica.

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